0: Hola, sí, me eso.
1: Bueno, sí.
0: En Robert Fisher Titus gets six cleared before she's incarcerated.